0: Hola.
1: Hola.
0: Bueno, perdón por haberte despertado, pero me dijeron que estabas acá arriba.
1: No, acepto tus disculpas, pero no me lo vuelvas a hacer, por favor. Y bueno, ¿ya te vas al aeropuerto?
0: Sí, pero con tiempo suficiente para ir a desayunar.

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buenos días a todos, saludos y bienvenidos a nuestro día a día con María Jiménez. Otro día más, aquí estamos a través de las ondas. Ya sabes que lo único que pretendemos cada día es hacer llegar donde sea que estés, en casita, trabajando, haciendo deporte, desde donde sea que nos escuches, llevarte un soplo de aire fresco desde esta tu emisora, Radio Pomar 101.2 FM. Tenemos dos teléfonos, uno directo por si nos quieres llamar, pedir una canción. 93-465-7776. Y si quieres puedes enviar un WhatsApp, un mensaje al teléfono móvil. 630-72-76-70. 630-72-76-70. Ya sabes que estamos de lunes a viernes desde las 8 de la mañana hasta las 13 horas, que son 5 horas de buena música, información, entrevistas, consejos, y siempre intentamos ponerle un poquito de buen humor. Un cordial saludo de quien te va a acompañar, encantadísima como siempre, tu amiga María Jiménez. Ya sabes que para mí es un placer siempre estar aquí contigo a esta hora de la mañana y así poder sentirte un poquito más cerca.

¿Y qué día es hoy? Hoy es martes, 7 de julio 2026. Si naciste un día como hoy, feliz cumpleaños, Cáncer, que tengas un maravilloso día y que cumplas muchísimos más. Hoy, 7 de julio, San Fermín, Claudio y Cirilo. Si conoces a alguno, felicítale, porque hoy es su día. Hoy, 7 de julio, se conmemora el Día Internacional de la Conservación del Suelo. Y pasaron muchísimas cosas que lo que vamos a hacer ahora mismo es resumir un poco. En 1822, un día como hoy, llega a Madrid, controlada por la Milicia Nacional, la sublevación de los granaderos de la Guardia Real, levantados desde el día antes para devolver el poder absoluto a Fernando VII. En 1922 se abre la causa por el llamado informe Picasso para exigir responsabilidades por el desastre de Anwar en Marruecos. En 1937 comienza la guerra chino-japonesa con el combate en el puente de Marco Polo a 16 kilómetros de Pekín. En 1978, un 7 de julio, las Islas Salomón consiguen la independencia del Reino Unido. En 1990, los tenores José Carreras, Plácido Domingo y Luciano Pavarotti cantan por primera vez juntos en las termas de Caracalla de Roma, dirigidos por Zubin Mehta, concierto seguido por 1.500 millones de telespectadores. En 2003, la Unión Europea levanta la mayoría de las sanciones impuestas contra Irak en 1996 y 2002.

¿Y quién nació un día como hoy? En 1901 nació Vittorio De Sica, actor y cineasta italiano. En 1917, Ángel Losada, historiador español. En 1943 nació el cantante italiano Toto Cotugno. En 1945, Manuel Chávez, político socialista español. En 1947, Víctor Manuel San José, cantautor español. En 1957, Rosa Aguilar, política española. Y que nos dejaba un día como hoy. En 2000 nos dejaba Felipe Mellizo, periodista español. En 2013, Pilar Narrión, periodista española. En 2014 nos dejaba Alfredo Di Stéfano, futbolista hispano-argentino. Y en 2015 nos dejaba Jaime Morey, cantante español. Y hasta aquí cositas que pasaron un día como hoy. Pasaron muchas más, pero nosotros vamos a arrancar y lo hacemos con música. Arrancamos nuestro día a día. Cuando son las 8 y 12 minutos, con una temperatura aquí en el barrio de Pomar, en el exterior de nuestros estudios, de 26 grados centígrados, la máxima de hoy será de 33 y la mínima será de 23 grados. Un sol radiante, vamos a pasar de nuevo un poquito de calor. Incendios, bueno, en fin. Bueno, pues si estás enfermo, te envío mucha energía. Desde la camita de un hospital nos escuchas. Pues nada, muchísima energía para que te recuperes muy pronto. Un beso con muchísimo cariño. Y si estás en la carretera, mucha precaución. Venga, ¿me acompañas? ¿A dónde vamos? Pues vamos a escuchar buena música y en buena compañía. Venga, Somi. Un saludo de tu amiga María Jiménez, encantadísima de acompañarte.

Buenos días a todos los que estáis diciendo cositas a través del WhatsApp de la radio. Por aquí tenemos a Mario. Buenos días, Mario. También tenemos a Pastora. Buenos días, Pastora. Javi, buenos días. José Francisco, buenos días. María, buenos días. David, buenos días. Bon dia, Quimeta, que ahir va tenir de sortir corrent dels focs, d'aquests focs. Ella estava celebrant el seu aniversari. En fi. Bueno, espero que estiguis bé, Quimeta. I crec que ja estan controlats aquests focs, eh? Controlats. Aquests incendis. A veces de la mano del hombre, a veces no. Pero qué triste, ¿verdad?

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1: Y ahora tenemos por aquí las primeras peticiones. Hoy es la primera petición para Juanma, que nos pide Despecha de Rosalía. Pues Juanma, aquí la tienes, que tengas un bonito día.

Y hemos dicho en las efemérides que un día como hoy del año 1947, un 7 de julio, nacía Víctor Manuel. Hoy cumple nada más y nada menos que 79 añazos. Feliz cumpleaños, Víctor Manuel. Que tengas un maravilloso día, que cumplas muchos más y que sigas deleitándonos con estas bonitas canciones.

0: Y también hemos dicho en las efemérides de hoy que un 7 de julio de 1943 nacía Toto Cotugno. Hoy hubiera cumplido 83 años. Pero es verdad que nos dejó un 22 de agosto de 2023 con tan solo 80 años. Desde aquí, pues, le damos las gracias por toda su música, porque no me digas que a muchos de vosotros esta no es una de las canciones que forma parte de la banda sonora de vuestras vidas. Venga, vamos a escucharle El Italiano.
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1: Bueno, aquí tenemos una canción del año 1972. Es Jaime Morey. ¿Y por qué ponemos esta canción? Pues porque hoy, un día como hoy, pues Jaime Morey nos dejaba.
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1: Así que vamos a escuchar esta canción que fue pues la que nos representó en el Festival de Eurovisión del año 1972, si no me equivoco. Así que aquí está Jaime Morey. Amanece. Vamos a escucharla desde el principio.

Por aquí tenemos a Dani Fernández que dice, me has invitado a bailar. Venga, yo te invito a bailar. Por aquí tengo un mensaje de Nico, dice, hoy cumplo un año que estoy de baja y no veo si me darán algún día el alta o no. Estos días no te he dicho nada porque estaba un poco de bajón, pero solo te escuchaba. No te molesto más, dice, buen programa como siempre. He escuchado tus dos textos que pusiste en Facebook, me gustaron mucho. ¿Has pensado en grabarlos en CD? Seguro que los vendías todos. Bueno, pues no, la verdad es que sí que he pensado en grabarlos, pero no en plan de venderlos, ¿eh? Es verdad que me gustaría tenerlos porque quedan más bonitos, yo creo, que leerlos uno, porque yo le pongo todo el corazón, porque los he parido, entonces es lo que tiene la cosa esta, ¿eh? Venga, me has invitado a bailar, te invito a bailar. Lo que creía real.

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0: Por aquí tenemos a... Maribel de Hospitalet, que nos pide una ranchera de Rocío Dúrcal. Pues aquí la tienes y hoy está desayunando. ¡Que aproveche! ¡Un besazo!

0: Bueno, hoy vamos a festejar que la Roja ganó a Portugal. Bueno, ¿a quién se perdió ese partido? ¿Quién se lo perdió? Sufriendo hasta el último minuto. Hasta estos minutos que este buen hombre no terminaba de parar el partido. Digo, este hombre, digo, ¿qué está esperando aquí? Aquí está esperando a que nos marquen un gol. En fin, que nada, que lo siento, Cristiano Ronaldo, lo siento por ti, pero en realidad me dio un poquito de pena, Cristiano, A ver, pena por cómo estaba, porque al final...
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0: En fin... Pero que yo también pude disfrutar de ese partido de fútbol.

0: Bueno, lo que voy a hacer es abrir los teléfonos a la voz de ella. Venga, vamos a abrir el teléfono por si nos quieres llamar, pedir una canción. Y así, pues nada, que podéis cambiar vosotros el ritmo del programa. Pones tú la música, yo la busco y...
1: Y ahora sí.
0: Escuchas lo que más te guste.

0: Si el plan funciona o me sale todo al revés. Pero empecemos con una canción de amor. Hoy que por fin te vuelvo a ver.
1: Buenos días, María. Soy la Isa. Hoy viene la playa. Se está de maravilla. El agua limpísima. Fresquita pero limpísima. Bueno, guapa, me gustaría que me pusieran una canción. La de Yaco y Daniel Porcel. 1000 días y 1 mes. Se la dedico a mi Juanillo que lo tengo aquí. A ti y a todos los que me escuchen. Gracias. Si no la encontraras, ponme una de Camilo VI. Pero ese chico me gustaría escuchar la canción. Que es nueva el disco. Y me gustaría escucharla. Gracias, para promocionarlo un poquito. Gracias.
2: Bueno, pues aquí está la canción que nos pide Isa, que nos la pide, que hoy está en la playa. Oye, dice que está fresquita, pero bueno, cuando estás dentro ya no está fresquita, ya estás bien, a gusto, ¿eh? Que te mandamos un beso y ahí tienes 1000 días y 1 mes, Yaco y Damián Porcel. Un besazo, que tengas un bonito día. Un besito para ti y otro para tu Juanillo.
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Bueno, por ahí me están pidiendo una canción de José Luis Perales. Dice, ¿tienes la de José Luis Perales? Sí. Dice, si le grabas en CD, yo te compro los que grabes. Bueno, pues mira, voy a grabar 500. ¿Qué te parece? 500 no estaría nada mal, ¿eh? ¿Me compras los 500? ¿Qué te parece, Nico? Venga, un besazo. Ahí tienes tu canción. Que tengas un bonito día.

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2: Bueno, y por aquí tenemos más música. Tenemos una canción que nos trae Gonzalo Hermida, que dice que no se acabe la noche. Bueno, pongo el teléfono en marcha porque me lo había dejado pillado. Así que venga, puedes llamar ahora. 93 465 7776. Bueno, pillado es que cuando antes he llamado, pues no he colgado, ¿vale? Es lo que pasa a veces. Venga, Somi, que no se acabe la noche.

Bueno, he recibido una llamada de Isidro de Gijona que me pide una canción de Ana Gabriel, Obsesión, para todos sus amigos, para todos, porque tiene un montón de amigos. Entonces yo he empezado a escribir, pero ha llegado un punto que se me ha ido el boli de fiesta y, bueno, Nuria de Barcelona, a Geno también, bueno, a mucha gente y a nuestro compañero Jaime también. Pues para todos, un besazo y para ti en especial, Obsesión. Que luego dentro de un ratito se va de paseo.

Y por aquí tenemos a Chayanne con este Bailando Bachata. Venga, 93-465-7776. La Quimeta fa una estona que ens vol trucar i ho va intentant i quan em dono compte, pum, es talla, eh? Quimeta!

Buenos días, Juani. ¿Cómo estás, Juani? Contigo, mi amor, todo me sabe mejor. Para mí siempre será la presidenta del club de fans de Chayanne, de las tremendas, siempre, sea como sea.

Bueno, i perquè tenim per aquí a Manuel Turizo con esta bachata. Ens ha trucat al final, ens ha trucat, ens ha dit que va estar en l'incendi, que, bueno, va tenir que sortir d'allà corrent, corrent por patas, tuvieron que salir por patas. Venga, escuchamos esta bachata. 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

Y por aquí tenemos una canción que nos trae Mecano, Naturaleza Muerta. Venga, que por aquí tenemos, a ver. Estoy leyendo un missatge del Jordi de Tiana, que vol la cançó. Diu, mire, me gustaría escuchar una canción que no sé cómo se llama ni quién la canta, pero dice algo aquí, se rompe, estrenca. Sé que son pocos datos, pero claro que sé quién es. Dice, como a ti te gustan los retos, seguro que la encuentras. Gracias y feliz mañana. Vols figues, figa flowers, la Marina està morena. Després d'aquesta naturaleza muerta te la posem, Jordi de Tiana, un petonet.

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0: Bueno, pues hemos empezado con una temperatura a las 8 de la mañana de 26 grados. Ya tenemos 30 aquí en el barrio de Pomar, así que si vas a salir, oye, busca las sombritas porque esto hoy va para arriba, para arriba. Tenemos por aquí, oye, que si estás en la playita, disfrútalo, ¿eh? Ya nos enviarás un mensaje y nos dices cómo está hoy el agua.
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0: Y eso, pues nos das información de cómo tenemos nuestra playita de Badalona. Por aquí tenemos mensaje que dice: hola, buenos días, ¿me podrías complacer con Fuiste mía un verano de Leonardo Fabio? Gracias. Es Cristian, pues Cristian, ahí la tienes y nada, pues para ti, un besazo.
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tenemos más peticiones. Dice, es Sergi el taxista, dice, hola, hoy toca una de Camilo VI, del álbum Camilo 70, La culpa ha sido mía, gracias. Bueno, pues esta canción es del año 1975, es una balada clásica de desamor, él asume toda la culpa de la ruptura, aunque el corazón se le rompa. Dice en el estribillo, la culpa ha sido mía, la culpa ha sido mía, de quererte tanto y no poder olvidarte un día. Bueno, pues nada, que puro drama de los 70, pero una canción que es muy bonita. Se la vamos a regalar a Sergi, el taxista. Que tengas un maravilloso día.

Y por aquí tenemos a Ana, que dice que le gustaría escuchar una canción para Pepi, para Carmela y para todos los que escuchan Radio Pomar, la canción de Falete SOS. Pues ahí la tienes. Que tengas un bonito día.

Bueno, por aquí tenemos una canción que nos trae Miguel Bosé. ¿Os acordáis de este Morena Mía? Venga, vamos allá.

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0: 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Bueno, por aquí tenemos a Carlos Baute con Te Regalo. Venga, te regalo más música hasta las 13 horas. Esto es una excusa para... Venga, voy a poner el teléfono en marcha otra vez. 93 465 7776.

Otro mensaje que nos llega a través del WhatsApp de la radio. Dice, buenos días, María, soy Juan Antonio y me gustaría una canción de Miguel Bosé, título Olvídame tú. Dice, estoy trabajando y hace mucha calor. Pues sí, muchísima calor. Estamos en verano, verdad que a veces nos gusta, pero hace tanta calor. Venga, un besazo. Olvídame tú. Miguel Bosé, una canción preciosa, ¿eh?

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por aquí tenemos una canción que nos trae Julieta Venegas, este Limón y Sal. Y estoy buscando una canción que me dice María José, pero no acabo de pillar yo qué canción es. Venga, vamos a escuchar esta mientras que investigamos.

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0: Bueno, pues por aquí tengo a María José, que me pide una canción, que yo no sé si es esta la que me pide. Una canción de José Luis Perales, dice que no sabe el título, pero que habla de Sevilla. Pues yo creo que podría ser esta, el título es Amigo. Espero que sea esta, y si no es esta, pues espero que te guste. Un besazo, María José.

Bueno, pues ha salido esta canción, ¿por qué? Porque nos la piden a través del WhatsApp de la radio. Es Manu, que nos dice que le gustaría escuchar Sueña de Luis Miguel. Pues ahí la tienes, que te mando un besazo y que tengas un maravilloso día.

Bueno, aquí tenemos una canción de Julio Madrid, a ti, mujer catalana, nos ha llamado Farrán, dice que ya tiene en sus manos este CD. Dice, ¿sabes lo que me ha costado, María? 7 euros. Pues oye, felicidades, felicidades, Farrán. Y aquí tienes la teva cançó, a ti, mujer catalana, que ens porta al Julio Madrid. Un petonet guapo.

Bueno, tengo aquí una canción preciosa que empieza a sonar y estaba yo hablando ahora mismo con Juan de Pomar y me dice que quiere una canción, dice la que tú quieras, y tengo esta que es tan bonita, es de Francisco Céspedes, Vida Loca, espero que te guste, pero yo te la regalo. Un besazo.

Tenemos otra petición, una petición que nos hace Rosa Mari. Dice, buenos días, María, me gustaría escuchar a Rafael, a veces llegan cartas, gracias y un beso. Pues ahí la tienes, que tengas un maravilloso día, te mandamos un beso enorme, venga.

Bueno, aquí tenemos una canción preciosa. Una canción que nos trae Dani Martín. El título de la canción es Mi Lamento. Y es que esta canción la vamos a enviar directamente al cielo, porque es para eso, para llevarla hasta el cielo. Puri, querida, sé que estos meses han sido sumamente difíciles para ti tras la partida de tu hermano. No hay palabras que puedan borrar el dolor, pero quiero recordarte que no estás sola. Su recuerdo y todo el amor que compartieron siempre vivirán en tu corazón. Tómate el tiempo que necesites para sanar. Aquí estoy y estaré para abrazarte, escucharte o simplemente para acompañarte en silencio. Puri, para ti. Para tu hermano Toñín. Y aunque sea con lágrimas en los ojos, enviamos esta canción al cielo. Mi lamento. Un beso enorme y un abrazo, guapa.

Bueno, aquí tenemos a Conchi de Barcelona. Dice, feliz día para todos. Ponme la canción de Azúcar Moreno. Solo se vive una vez para todos nosotros. Un beso, abrazos para todos. Igualmente, Conchi de Barcelona, aquí tienes tu canción. Que tengas un bonito día.

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Por aquí tenemos a Miguel Bosé con Paulina Rubio con este Nena. Vinga, som-hi. 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

0: Ahí vamos.
1: Ahí vamos. Son los Rodríguez sin documentos. Y esto, tu emisora, Radio Puma, Senu.2, FM. ¿Te vas de vacaciones? ¿Sí? ¿Dónde te vas de vacaciones? A ver, cuéntame, cuéntame. ¿Vas? ¿Tú qué eliges? ¿Mar o montaña? Me gustaría saber qué es lo que más te gusta, el mar o la montaña. Voy a poner en marcha el teléfono. Venga, 93-465-7776. 93-465-7776. Dime qué te gusta más, el mar o la montaña. ¿Dónde eliges? ¿O dónde vas a ir, al mar o la montaña? También puedes enviarme un mensaje a través del WhatsApp de la radio, ¿eh? 630-72-76-70. Que yo todavía no sé muy bien dónde voy a ir, si voy a ir al mar o a la montaña. Pueblo no, porque pueblo ya sabéis que no tengo. Yo tengo la ciudad de Badalona, que ojalá este verano, mientras que yo esté aquí el mes de agosto, cuando esté aquí, porque igual me marcho, que se vacíe un poco. Que se quede un poquito más relajado todo, ¿no?

Y aquí tenemos la canción del velero, así que por aquí, que no sé qué te decimos, mar, montaña, montaña, mar. A mí me gusta un mar con poquita gente. Me agobia mucho en la multitud, la verdad, la multitud me agobia mucho. Ya lo sabéis, siempre lo digo, ¿eh?

Y tenemos por aquí a Antonio de Torre Baró, que nos pide una canción de Gianni Morandi. Hoy de rodillas. Que tengas un bonito día. 1964, ¿eh?

0: Bueno, y tenemos por aquí otra canción, una canción que nos trae Nicola Di Bari. ¿Os acordáis de esta canción? Ese corazón gitano del año 1971. Por ahí nos dice Isa que a ella le gusta más la montaña y a su Juanillo la playa. Bueno, pues la verdad es que está muy bien. Dice, ¿qué canciones tan chulas? Muchísimas gracias. Pues nada, vamos a escuchar este corazón gitano y vamos a por más peticiones musicales.
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Bueno, aquí tenemos una canción maravillosa que nos pide Alberto, el policía. Dice: buenos días, María. Hoy te voy a pedir de Julio Iglesias la que nos gusta momentos. Dice, pero quiero que tú la cantes también. Pues muchas gracias. La voy a destrozar un poco, pero mira, os voy a contar que esta canción la lanzó Julio Iglesias en el año 1982. Es una canción preciosa que habla de una relación pues que terminó con el paso del tiempo, la nostalgia por un amor que, como decimos, que se acabó y que, bueno, pues que al inicio evoca con melancolía cómo la pareja pasaba las noches enteras hablando, cómo amanecían con un beso y el café de la mañana sintiendo que el mundo estaba a sus pies. Pero también recuerda cuando se prometieron que nada los podría separar, una ilusión que el viento se terminó llevando. Habla de con tristeza de lo rápido que pasa todo y lo poco que queda del ayer, reduciendo una intensa historia de amor a simples recuerdos. Y es que la vida se hace siempre de momentos, de cosas que no sueles valorar, y luego cuando las pierdes, cuando al fin te has dado cuenta, el tiempo no te deja regresar. Pues nada, vamos a ponerla desde el principio. Y esto es lo que tiene la vida, esos momentos que uno recuerda con nostalgia. Un besazo, Alberto.

Madre mía, qué canción tan bonita y cuánta nostalgia. Tenemos por aquí otra canción, una canción que nos trae Luis Miguel. ¿Os acordáis de este reloj?

¿Os acordáis de esta canción? Escúchala, escúchala. El reloj pide que no amanezca y yo solo quiero lo mismo. No quiero que pasen las horas, quiero que el tiempo se detenga justo aquí, a nuestros pies. Porque no existe mejor lugar que en el mundo que este. Esta canción dice exactamente lo que sentimos ahora mismo. No quiero que el día llegue ni que la noche termine, solo quiero congelar este instante y quedarme a vivir, como siempre, aquí contigo. Porque la vida se hace de momentos. Y en este que estamos viendo es el más bonito, el perfecto. Que el reloj siga marcando las horas si quiere, pero que a nosotros nos deje así. Que vivamos. Que alumbra mi ser. Qué bonito tema, ¿verdad? Vamos a escucharla sin que yo hable. Y me callo.

0: Pues la verdad es que es así mismo. Por ahí nos dice, a ver, nos dice Paqui de la Trinidad. Hola María, muero de amor por Luismi. Te escucho y a pronto, no, vamos un ratito a la playa. Miguelio dice, esta canción, como dices tú, es un himno a la vida. Es el hoy, ahora, como tú dices, sin el amor que nos tenemos, no somos nada. Pues es así mismo. Paqui de Latín, un besazo. Tenemos por aquí otro mensaje que no sé lo que nos dice. Vamos a ver, ¿los vamos a escuchar? Voy a poner para que lo escuchéis vosotros también. A ver, vamos allá. A ver si lo podéis escuchar. Que no sé quién es. La verdad es que no. Uy, se nos ha desmontado el móvil. Es santísimo. Venga, vamos a ver lo que nos dicen por aquí.
1: Hola, buenos días, María. Mira, ayer quería que escuchara La Casa del Sol Naciente en español. Y sabes que el currito la canta Lon Star.
0: Sí,
1: así
0: ya.
1: Así que si la puedes poner, sí. Pues nada, para que la podamos escuchar. Y así, pues, compartimos también a esta señora que la pedía, ¿vale?
0: Vale.
1: Nada, un abrazo.
0: Igualmente. ¿Y quién eres? Luego, ¿quién eres? Ah, vale.

0: Hola, buenos días. Hola.
1: Hola, buenos días.
0: Buenos días, ¿cómo estás?
1: Muy bien, María.
0: ¿Sí?
1: ¿Y tú cómo llevas la calor?
0: Yo bien, aquí no hace calor, aquí se está muy bien. Aquí tenemos la temperatura que yo llevo hasta la bufanda.
1: Muy bien. Aquí me gusta. Por lo menos mientras estés con nosotros y poniéndonos la música que nos gusta.
0: Muchas gracias. Eres Maribel de Hospitalet.
1: Exacto.
0: Oye, una cosita, ¿y tú cómo la llevas la calor?
1: Bien, la llevo bien.
0: Bien, sí. Bien. ¿Tú vas a la playita? ¿Qué te gusta más, la playa o la montaña?
1: Yo me voy a la montaña.
0: ¿A la montaña? ¿Te gusta más?
1: Sí. Bueno, me gustan las dos cosas.
0: Ah, vale.
1: ¿Qué pasa? Que como Francisco vive en Vallirana, nos vamos allí y allí vamos a la piscina.
0: Ah, muy bien, muy bien. Estupendo.
1: A mí me gusta más la piscina que el mar. El mar ahora está muy sucio.
0: ¿Qué dios?
1: Sí.
0: ¿Está sucio?
1: Sí.
0: ¿Qué es lo que está sucio? A ver, cuéntame.
1: El mar. Está todo muy contaminado.
0: Ah, contaminado. Bueno, no sé. Nosotros tenemos una playa que está bastante bien, ¿eh? Tenemos una playita aquí en Badalona que tela, ¿eh? Sí. El domingo estaba transparente, la semana pasada también, y el lunes también, ayer también estaba así. Entonces la disfrutamos, ¿eh? Pero pasa que cuando hay mucha gente ya no se disfruta ni se hace nada. Bueno, guapísima.
1: Que yo solo puedo ir los fines de semana porque
0: claro,
1: Francisco trabaja.
0: Claro.
1: Vamos a la piscina.
0: Bueno, ¿qué canción te pongo?
1: A ver. No, si me has puesto esta mañana una, ponme la que tú quieras.
0: Ah, vale, te he puesto una mañana. ¿Esta mañana te he puesto una?
1: Sí, porque te he mandado el WhatsApp de buenos días.
0: Ah, vale. Bueno, pues ya te he puesto una y ya llega, ¿eh? Vale, te mando un besazo.
1: Sí, para ti también, María.
0: Que tengas un buen día, preciosa.
1: Igualmente, hasta luego.
0: Adiós, guapa, un besito. Chao.

Nos dice por aquí Nico que los cascos son más grandes que yo. A ver, para ser más grande que yo no hay que ser muy... No hay que ser demasiado grande. Siempre miras mi tamaño, ¿eh? Porque el otro día me dices el bolso, es más grande que yo. Hoy los cascos. Te metes mucho conmigo, ¿eh, Nico de Huelva? ¿Y tú qué haces con 40 personas en la cama? Dice, yo estoy con 40 en la cama. Pues yo con uno ya me llega. No tengo que tener 40. Bueno, que tengas un bonito día. Y no te metas conmigo.

0: nada. Vale, aquí tenemos una canción tan bonita que nos trae Mecano, Mujer contra Mujer. ¿Os acordáis de esta canción?
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0: Bueno, pues esta canción es del año, si no me equivoco, 1988. Y es una canción que aborda con sensibilidad la historia de amor entre dos mujeres que deben ocultar su relación frente a la sociedad. Estamos hablando del año 1988. Compuesta por José María Cano. La canción, vamos, no tiene desperdicio. Vamos a escucharla. Es un himno de tolerancia porque defiende la naturalidad de este sentimiento y la libertad personal.

0: 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Y por aquí tenemos una canción que nos trae Miguel Bosé. El título es Si tú no vuelves.
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una canción preciosa que nos ha traído Franco de Vita con Alejandra Guzmán. Y ahora tenemos aquí una canción que nos trae José Luis Perales, este que canten los niños. Y con ella os voy a recordar que mañana es día 8, mañana es la gala de l'11è aniversari, del 11er aniversario de esta gala, de una gala pues para ayudar a la investigació de les malalties minoritàries pediàtriques de l'Hospital de Can Ruti, i que bueno, pues la, ja no hay entradas, era normal porque se han agotado todas las entradas, pero sí que tenemos una fila cero. La entrada costaba 15 euros y la fila cero, yo os voy a dar los números ahora mismo. Mira, os doy nada un minuto para que vayáis a buscar un bolígrafo o un lápiz, un papel, y apuntéis esos números de fila cero, pues como para colaborar pues en esta gala, ¿no? Es mañana miércoles, día 8 de julio a las 7 de la tarde. Muchos de vosotros ya tenéis la entrada en el Teatre Margarita Xirgu de Badalona.

0: Venga, os digo los números. La fila cero. Venga, fila cero. Tenéis que poner ES66. Cero, 081.
1: Y aquellos que sufren dolor.
0: 0048.
1: Esos que lo cantarán, porque han apagado su voz.
0: 0700.
2: No porque sea verde el jardín.
0: 0624.
3: Yo canto por el...
0: Y 5240. Ahora lo voy a repetir un poquito más rápido por si se te ha quedado alguno colgado. S66 0081 0048 0700 0624 y 5240. Estos son los números que tenéis que apuntar para esta fila cero. Ya lo sabes. Es pues la fila cero, es un donativo para esta gala decimoprimera de 11 años ya, 11 galas para la investigación de malalties minoritàries pediàtriques. Serà mañana, todo esto será mañana, dia 8 de julio. No lo olvides. Supongo que ya debes tener tu entrada, ¿no?

El poeta que dice: buenos días, María, soy Enrique el poeta, me gustaría escuchar de Dale Pututi, El problema soy yo. Feliz programa, un gran abrazo a todos. Bueno, pues gracias a ti, y ahí tienes tu canción. Que tengas un maravilloso día.

Y por aquí tenemos una canción que nos trae Alejandro Sanz, La Fuerza del Corazón. Nos queda muy poquito tiempo ya, son las 12:44. Y ya sabes que te acompañamos hasta las 13 horas. Si a ti te queda poquito para salir ya de tu trabajo, pues nada, a descansar esta tarde si no tienes que volver, claro. Porque hay quien ha empezado, mucha gente, a las 5 de la mañana o a las 6 de la mañana. Venga, Somi, con esta fuerza del corazón.

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Bueno, pues ya nos tenemos que marchar. Ya tenemos aquí a Juan, que viene ya con su café show. Lleva ahí una taza de café grande para tomársela todo el rato. Madre mía, si es que luego no va a dormir. Bueno, pues lo dicho, señoras y señores, nos bajamos aquí, pero recuerden que mañana voy a volver. Mañana ya miércoles, el Ecuador de la semana. Pues nada, que vivan los Sanfermines, que viva, como he dicho, San Fermín. Y oye, que seáis inmensamente felices. Os mando un beso y ahí va. Hasta mañana. Chao, chao, chao.

Eso sí, antes, dándole ese besito a nuestra compañera María Jiménez. Mañana volverá cuando el reloj marque las 8 de la mañana, 7 en Canarias, y nos escuchas desde Canarias a través de radiopomar.es. Nosotros, pues desde ahora y hasta las 4 de la tarde, va a ser un placer, auténtico placer, acompañarte en este martes, día 7 ya, 7 de julio. 7 de julio San Fermín. En un ratito, bueno, en unos minutos conectaremos con el compañero Juan Manuel Pedreño, que lo tenemos en Pamplona, en este, bueno, primer San Fermín, ayer fue el chupinazo, primer día, sí, de San Fermín, de la corrida de hoy y del encierro de hoy, que ha sido a las 8 de la mañana. Bueno, vamos a hablar con él en unos minutos. Nuestro móvil interactivo, que lo ponemos en marcha, ya sabes, 630-72-76-70. Nuestro teléfono también en unos minutos a tu entera disposición a través del 93-465-7776. Bueno, pues empezamos este Café Show con energía, con cafeína y con alegría. ¿Por qué? Porque

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0: más fuerte con ella empezamos hoy este café show, este cafetito que va contigo con cafeína, somos nosotros.
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Sandro y Carmen Amador. Bueno, mañana vamos a tener con nosotros aquí en el estudio de Radio Pomar en el Café Show a Jesule, que vendrá a presentarnos esta canción que suena así de bien y que de verdad va a ser todo un placer tenerlo aquí mañana en el Café Show, mañana miércoles, día 8, que vendrá a presentarnos esta canción junto a Víctor Magán. Bueno, Víctor no vendrá, pero sí vendrá Jesule Fernández. Este Rezaré, que suena así de bien, canción veraniega para este verano 2026. Y qué bonito tener mañana con nosotros a Jesule aquí en el programa.

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0: calendario, miro el calendario, estamos a martes, día 7 de julio. Hoy ya sabes que empieza, bueno, empezó ayer con el chupinazo, 12 de la mañana. Y hoy, 8 de la mañana, ha sido el primer encierro en Pamplona. Y para eso tenemos a nuestro corresponsal, nuestro compañero Juan Manuel, que lo tenemos ya preparado y dispuesto, Juan Manuel Pedreño en Pamplona. Compañero, ¿qué tal?
1: Hola, muy buenas. Muy contento, mucho calor, pero muy contento. ¿Sabes por qué?
0: ¿Por qué? Cuéntanos.
1: Tenemos que estar muy contentos porque Merino, el navarro pamplonica, marcó el gol de la selección. Oh. Se ha puesto el pañuelico, le dio gracias a San Fermín, ha hecho... Y además te voy a decir una cosa, es que tengo el gusto de haberlo conocido.
0: Anda que no. ¿Y cómo es en persona?
1: Wow, maravilla. Más sencillo de lo que parece. Como digo yo, un navarro es una persona, te voy a decir, somos un poco como metidos para adentro, ¿vale? Pero una vez que tú enteras, como le llaman en nuestra cuadrilla, para lo bueno somos muy buenos, pero en las ocasiones malas, cuando hay problemas, somos los mejores, te lo prometo que sí.
0: Bueno, qué bonito, España. Enhorabuena, España, que ya estamos en cuartos contra Bélgica el viernes. Bueno, que mañana nuestro compañero José Fernández nos informará desde México. Juan Manuel, ¿qué tal el ambiente? Primera corrida, 8 de la mañana. Profesión, cuéntanos cómo está el ambiente en Pamplona.
1: Primer encierro, no corrida.
0: Bueno, perdona. La corrida es a la tarde. La corrida es a la tarde.
1: Sí, pues los puentes de Umbro... de Jerez, joder, wow, rapidísimo, 2:16. Solamente ha habido 5 heridos, gracias a Dios, al capotico de San Fermín, porque si veis un poco las imágenes, son impresionantes, parece mentira, con el montón de gente que había, con el montón del este, porque al ser el primero es cuando estamos con la adrenalina a flor de piel y con ganas de disfrutar el toro, la feria del toro, reencuentros de un montón de ganaderos, pastores, corredores, se forma ahí un ambiente súper... es que es explosivo lo que hay allí, ¿vale? Pero ha sido súper rápido, ¿vale? Solo ha habido 5 cogidas, un chico de Segovia, uno de Estados Unidos, uno de Vizcaya y uno de Valencia. Y el otro no ha podido saber de dónde es. Pero no por asta de toro, sino simplemente por golpes o diferentes problemas. Pero bueno, ha sido un encierro muy limpio.
0: Muy bien, a la tarde la corrida y profesión, cuéntanos.
1: Pues mira, hoy en la corrida tenemos los toros que he dicho antes, yo y Torea. Dani de Luque, Víctor Hernández y Aarón de Palacio. A las 6:30 empieza en la Monumental de Pamplona. Una gran corrida y además la primera suele ser impresionante, pero tenemos un calor, tenemos va en la plaza, va a haber unos 43 grados.
0: ¡Jole!
1: En el sol de Pamplona, va a ser...
0: ¡Qué calor!
1: Mucho, demasiado. Hoy hemos venido por el 7 de julio, sacamos a San Fermín y han tenido que recortar el recorrido, ¿vale? Porque
0: ¿por qué? ¿Qué ha pasado?
1: Pues sí, porque por el calor. Es que ya nuestro santo, San Fermín, sale de San Lorenzo, ¿vale? A las 10 de la mañana. Y luego hay dos momenticos súper importantes, ¿vale? El momentico en la plaza del concejo donde se le canta la canción de San Fermín, que seguramente lo vais a ver todos por diferentes. Y luego en el pocico de San Cerny, la ofrenda floral que se le hace. Y luego termina otra vez la misa a las 12 del mediodía. Se ha recortado porque es que ya a partir de las 12 era impresionante, sobre todo, ya sabemos, nuestros mayores, niños que van a ir a ver a nuestro santo, a la procesión, había que recortarlo porque era...
0: La calor normal, 43 grados, pues imagínate tú. Bueno, sí, Juan Manuel, ¿y cómo está ahora mismo cuando son la 1:21 el ambiente en Pamplona?
1: Blanco y rojo, está el ambiente precioso, los bares con gente, la gente, es que yo siempre te lo voy a decir y te lo comento, ¿vale? Son unas fiestas que te prometo que tenéis que venir a vivirlas por lo siguiente, durante 9 días, 24 horas al día hay música, hay hielos, hay cubatas, hay comida, es que Yo creo que en pocos sitios de España, incluso del mundo, me puedo presumir de tener las mejores fiestas del mundo de ambiente. Y además en la calle, te quiero decir, esto es calle, calle.
0: Sí, sí,
1: en
0: sí.
1: En las calles.
0: Yo he estado y de verdad es una pasada la experiencia que vives en Pamplona.
1: Exacto. ¿Cuántos abrazos, besos te das aquí?
0: Sí,
1: ¿y cuántos
0: sí,
1: buenos
0: sí.
1: amigos? Si te pegas 3 o 4 días, te prometo que tu WhatsApp está lleno de amigos.
0: ¿Sabes dónde me quedaba yo cuando iba a Pamplona? Que, bueno, estaba, no sé si a media horita o así, porque claro, en Pamplona era imposible. Me quedaba en Olite.
1: Jolín, Olite, jolín, al lado de Zafari, al castillo, Olite, qué bonito.
0: Me quedaba en Olite.
1: Claro. Hay gente que viene de Logroño, de Vitoria, que viene en otro... Logroño, Vitoria, de Donostia, hay mogollón de gente. Mira que hay turismo, ¿vale?
0: Sí, de Zafari.
1: Exacto, para pasar el día. Y no te digo nada, acabo de empezar el fin de semana. Imagínate, Pamplona tiene 257.000 habitantes. Vale, el fin de semana vamos a estar 1.400.000.
0: Claro.
1: Entre viernes, una pasada.
0: Bueno,
1: una pasada.
0: ¿Cuándo es el día cuando más personas van? ¿El viernes, el sábado o el domingo?
1: El sábado. La noche de viernes, sábado, sí. Yo ese día no os aconsejo venir, te lo prometo. El buen Navarrico, el buen Pamplonita, ese día no sale. Ese día se lo dejamos para los... Nosotros le llamamos los guiris, ¿vale? Ese día no sale, mejor no, porque problemas... Os mandaré imágenes, te prometo.
0: Muy bien, sí, imágenes y audios también. Y queremos saber qué piensa la gente en estos días para nuestros oyentes de Radio Pomar.
1: Imágenes y audios en primera persona, ¿vale?
0: Muy bien. Pues Juan Manuel, de verdad, como siempre, muchísimas gracias por el trabajo. Nuestro compañero Juan Manuel Pedreño, que está ahí en directo desde Pamplona, dándonos por la información de los Sanfermines 2026 y que esta vez, por primera vez, lo estamos dando aquí en Radio Pomar, toda la información durante estos días hasta el día 14. Hasta el día 14 vamos a estar informándote 1:15.
1: Además hoy os voy a dar una primicia, ¿vale?
0: Venga.
1: Yo quiero que lo publiques. Yo sabes que soy cuponero, ¿vale?
0: Sí.
1: Luego te voy a mandar a ti un número, que como caiga nos va a caer medio millón, para que tú lo sortees.
0: A los oyentes del Café Show.
1: Exactamente, te voy a mandar mi número, el que va a caer. Vale, luego yo te lo mando.
0: Muy bien.
1: El 14.512, apúntalo.
0: Venga, a ver, espera un momentito, que tengo el papel. Espera, ahora me has cogido sin papel. No, míralo, en tu. Espera, no, espera, dámelo, espera, que lo tengo aquí en tu WhatsApp.
1: 14.512,
0: el número 14.512.
1: Vale, es el número, hoy se hace el sorteo especial, ¿vale?, de San Fermín, 7 de julio San Fermín, y ese número Juan Manuel Pedriño lo regala para tus oyentes.
0: Venga. Si
1: toca, que volvemos.
0: Y entonces, ¿lo damos hoy el 14.512?
1: Exactamente.
0: Pues venga. Pues ahora en un ratito pongo el teléfono en marcha y le regalamos el 14.512.
1: 12, venga, 40.000 euros.
0: 14.512.
1: 500.000 euros.
0: Muy bien, por hoy Juan Manuel, muchísimas gracias.
1: Venga,
0: hasta mañana.
1: Agur.
0: Agur.

Peliculón, lo nuevo del barrio, sonido barriero. Un saludo muy fuerte a todos los oyentes barrieros. Aquí tienes petición recibida a través de nuestro móvil interactivo, a través del 630-72-7670. Esto es el Cafetito Show, el que va contigo. El que va contigo, sí, el que va contigo hasta las 4 de la tarde. Y bueno, vamos a darte ese numerito, el 14.512. Y lo vamos a hacer, pues mira, la primera llamada, ahora mismo 93-465-7776. Le regalo el 14.512. Ya sabes, 93-465-7776. No vale por WhatsApp, porque ya me habéis enviado unos WhatsApp. El WhatsApp solo para canciones y peticiones, ya sabes. Ahí, a ver si te toca. Tú me llamas, yo te cojo tu nombre, tus dos apellidos y te enviamos por WhatsApp el numerito. Ya sabes, 14.512.

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Muy fuerte a todos los taxistas que ahora mismo están ahí en sintonía con nosotros, a 7, a Manolo, a Edgar, a Javi, bueno, a Jesule también. Oye, Jesule, ¿estás ahí o no estás ahí? Jesule, cuéntame, Jesule. Saludo muy fuerte a esos avisperos, esa flota amarilla y negra, siempre con Radio Pomar. Nos encanta de verdad que estéis ahí con nosotros este verano 2026 en tu

radio de proximidad. Hoy me he tomado solo, tengo un poquito de hambre, me he tomado café con leche con avena y una magdalena. Que hace tiempo que no probaba una magdalena.

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1: Rubén Galán. Yeah. Ahí está el amiguete Rubén Galán junto a Russo con este Se Pega Más. De verdad, qué canción. Estas vacaciones prometen. Veranito, veranito.

0: Pues ya ha recibido, el cupón de 50.000 euros si toca a Desi, que ya tiene el numerito ahí con Radio Pomar, el 14.512. Guárdalo. Guarda el numerito porque, y si toca, te imaginas, dice, una semana de vacaciones en barco. ¡Qué bonito, de verdad! Espero que te toque. Mucha suerte desde aquí, desde el Café Show, desde Radio Pomar. Ese numerito, 14.512. Y si toca, ¿te imaginas?
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1: Sí.
0: Bueno, tengo por aquí, mira, mellizas, Aria, Frenella y Eulogi, que está en Tiana, bueno, ya ha venido y quiere escuchar esta canción. Qué bonito tener esas nietas mellizas, de verdad. Y aquí tienes, mira, hemos estado hablando con Juan Manuel, que él está ahí en Navarra. No te vayas de Navarra. Marifé de Triana.

El Sergio Contreras, qué bien, qué ritmo que tienen con este Ronea. 2:00 p.m, bienvenidos, si te acabas de incorporar, y bienvenidos si ya llevas un rato con nosotros o si llevas desde primera hora de la mañana con Radio Pomar, ya sabes, hasta las 4:00 p.m. Ya sabes que tienes, un amigo, Juan Marín, hasta las 4:00. De lunes a viernes en este cafetito show, cafetito doble, templadito o calentito.

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hoy me apetece ir a la playa del Coco, 4:30, estaré por ahí bañándome un poquito, dándome un chapuzón y luego para casa. Un poquito de sol, un poquito de agua y luego para casa. Claro, refrescarme un poquito, ¿va bien? Refrescarme un poquito va bien, porque con esta calor... que hace mucha calor, hace mucha calor. No sé cómo lo estás haciendo, pero... ¡Jolín!

Te recuerdo el móvil interactivo, ya sabes, 630-72-76-70. Tengo por ahí a David, un saludo muy fuerte, David. Gracias por estar en la sintonía con nosotros. Pepito. ¿Cómo estás, Pepito? ¿Bien? Oye, me alegro mucho de saber de ti. Ahí está él en Santa Coloma, siempre con Radio Pomar. Un saludo muy fuerte a los oyentes de Santa Coloma de Gramanet, que están ahí con nosotros, en la sintonía del 101.2. Santa Coloma de Gramanet, ¿qué tal? Bienvenidos, feliz mediodía, Santa Coloma. Santa Coloma mola mogollón, Santa Coloma de Gramanet.

y Lucas, aunque Andy esté en solitario. Y Lucas, por otro, ahí estamos escuchando esta canción tan bonita, esta carta anónima de Andy Lucas. Qué recuerdos de esta canción. 2:08. Bienvenidos a tu sintonía, amiga, ya sabes, Radio Pomar.

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Antonio Solís, Invéntame. Oh, qué bonito. Vamos a ponernos con ternura. Es verdad, es que cuando escuchamos canciones de Marco Antonio Solís, uno se enamora. Sí, sí, uno se enamora.

digan los demás. Ahí está el Rafael Resinfónico. Qué ritmo que tiene Rafael. Bueno, yo te espero el día 22, 4 y media de la tarde, en la playita del Coco, ya sabes, con esos kits veraniegos, con la gentileza de JJ Fin, que es Badalona, y que nosotros, pues vamos a estar ahí un ratito, dando ese kit. 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Vente, te lo vas a pasar bien.

0: playa, a la piscina y al río, no me pongo sombrilla. No sé tú, pero yo no me pongo sombrilla porque no me gusta la sombrilla. Me gusta ir a ponerme morenito y ponerme guapetón en este verano. Bueno, en este verano y en los otros veranos, porque claro, ir a la playa es para ponerte guapetón, para disfrutar. Ay, bueno, para ponerte guapetón, a ver, si cuando te da el sol, pues uno se pone guapetón. Hay que reconocerlo, que uno se pone guapetón. Bueno, yo cuando vengo en moto desde Barcelona a Badalona y luego desde Badalona a Barcelona, yo ya me pongo moreno, porque la cara la tengo, bueno, moreno, moreno, moreno, del sol, de ir en moto también. Así que, porque me gusta ir a la playa y a la piscina, pero si no voy, oye, parece que vaya a la piscina y a la playa. ¿Por qué? Porque me pongo moreno en la moto también.
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0: Che loca. Qué bonito. Piercings. Esto sí que eran canciones de esa época del año 2000-2003. Ese dúo español, Piercing. Canción, bueno, sonido veraniego. Estas canciones eran súper chulas escucharlas en ese año, en el 2003. Año 2003. Vamos a abrir nuestro baúl del recuerdo. Vamos a retroceder en el tiempo. Ya sabes que tenemos este baulito donde sacamos esas canciones que siempre que las escuchamos nunca pasan de moda, y cuando las escuchas te viene ese sentimiento bonito y esos recuerdos cuando escuchas pues esa canción que te ha marcado, que te ha marcado. Vamos a escuchar esta canción de John Secada, Otro día más sin verte, que suena así de bien aquí en directo en Radio Pomar, en el Café Show.
1: Escucha a mi dentista. ¿Cómo lo ves?

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somos. Y así suena. Esto también es una de las canciones de este verano 2026. Ahí está, así somos. Frederita, Carlos Pérez, ¿a qué tienes? Un saludo muy fuerte, Carlitos.

estoy yo, ahí estoy para hacerte feliz. De verdad es todo un placer hacerte feliz, estés donde estés. Mira, Hospital de Canruti, ¿qué tal? Bienvenidos. Hospital de Belviche, bienvenidos. Y Hospital del Valle Hebrón en Barcelona, bienvenidos. Ahí tenemos a los amiguetes en el Hospital del Valle Hebrón, siempre con la sintonía de Radio Poma. De verdad, saludo muy fuerte. Saludo muy, pero que muy fuerte.

El saludo que voy a enviar a todos los cafeteros y cafeteras showcheros. Muchísimos saludos desde aquí, desde Radio Pomar. Y nos vamos a ir con una canción muy bonita, No sé vivir sin ti. Ahí está.

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TV, ahí está la Rodes. Bueno, te recuerdo que a partir de las 4 de la tarde estará nuestro compañero Jaime Guaza, ya sabes, hasta las 7 acompañándote en ese su programa Por mí que no quede, ya sabes. Después de los compañeros de Cataluña Información, de Cat Info, nosotros vamos a conectar a las 3 de la tarde también, luego a las 4 y después será el compañero Jaime Guaza. Así que 11 minutos y las 3 de la tarde.

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Acercándonos poquito a poquito a las 3 de la tarde y lo vamos a hacer con María Parrado, con La Niña Que Fui, con esta canción. 3 de la tarde, no te me muevas que vuelvo contigo con nuestra última hora de programa, después de los compañeros de Cataluña, información de Infocat, así que no te me muevas.

ver, ahí está el Carpio y su hija Rebeca Carpio desde Santa Coloma de Gramanet, desde el barrio de las Oliveras. ¡Qué canción! Producto culumense. Con esto, con el Carpio, Rebeca Carpio, esa mujer. Un saludo muy fuerte, por cierto, al barrio de las Oliveras, al barrio de Seguerlín y en concreto a todo Santa Coloma de Gramanet que están ahí con nosotros en sintonía. Manuel Carrasco, La Humanidad, que suena así de bien.

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Vamos a darle un traguito de agua. Vamos a darle un traguito de agua. Que también, a ver. Ay, qué rico. Qué rico. Mañana en vez de agua me voy a traer gazpachito, que ya lo tengo preparado. Voy a traer una botellita de gazpacho para ir bebiendo mientras hago el programa. Mañana miércoles será mitad de semana, será día 8. Mira, mañana tendremos aquí con nosotros a Jesús Fernández a las 3:15 y le voy a ofrecer gazpacho. Si quiere gazpacho, oye, pues va a estar invitadísimo.

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Tengo experiencia que suena así de bien. Bueno, 3 de la tarde, 26 minutos. Estamos aquí en directo, ya sabes. 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

Con este Yo y Tú, Yo y Tú. Venga, vamos a darle un poquito de ritmo, vamos a darle un poquito a este martes, que con el calor apetece escuchar canciones como esta.

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1: Hola, buenas tardes, Juan Marín. Aquí escuchándote como siempre, Radio Pomar, Café Show. Y nada, que gracias por darnos esta diversión de 1 a 4 y que lo hacen muy bien. Gracias y un saludo a todos los oyentes. De aquí, de la empresa Medio Ambiente Valoriza. Y si me puedes poner una canción. Mira, voy a pedir hoy una cosa especial, Juan. Quiero que me pongas alguna música cubana. Hoy me apetece escuchar algo de Cuba.

Isaac Delgado. Bueno, pues esta canción para José, para todos sus compañeros de Valoriza y de la empresa pues medioambiental Valoriza, que están ahí en Barcelona. Un saludo muy fuerte a todo el gremio y a todo el sector de la limpieza que están ahí en sintonía con nosotros. Bueno, pues tenemos más mensajes. Ahí está Cristian, que nos pide esa cancioncita a través del 630-72-76-70, Día tras Día, de Andrés Cepeda, que suena pues así de bien. La vamos a escuchar y seguimos con el móvil interactivo.

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María, aquí tienes esta canción. Ella está en Cuneo, dice que está en la playa con mi amiga Noelia y su hijo Hugo, sus nietos Álvaro y Asier. Bueno, pues aquí está. Un saludo muy fuerte. Qué envidia que estés ahí en la playa en Cuneo. Un saludo muy fuerte a los amigos que están a través de internet, a través de radiopomar.es. Un saludo muy fuerte a esos oyentes maravillosos que conectan con nosotros. Nosotros ponemos nuestro punto y final. Nuestro punto y final a la edición de hoy. Eso sí, te voy a dejar en buena compañía, porque ahora a partir de las 4, después de nuestros compañeros de Cataluña Información, será el compañero Jaime Guaza el que te acompañe hasta las 7 de la tarde. Punto y final, y nos vamos con el punto. Con esto que suena, Bebesito, Charlie Johairon y El Tiger. Hasta mañana, adiós, cafeteros y cafeteras chucheros. 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

Que no te lo he dicho, que estás invitado, que te quedes aquí conmigo, que también puedes llamar y participar en nuestro programa. Llamar y pedirnos tu canción favorita. Contarnos qué haces en este caluroso martes, cómo te va la vida. El teléfono del directo siempre a tu disposición. Te lo recuerdo, es el 93-465-77-76. También, si lo prefieres, puedes enviarnos audios, WhatsApps al 630-72-76-70. Si son breves audios de voz, te lo agradeceremos. La cantante lucense Lucía Pérez nos representó en Eurovisión en el año 2011 y lo hizo con la canción, como bien recordarás, Que me quiten lo bailao. Tiene nuevo tema que vamos a escuchar a continuación y te recuerdo que este jueves el compañero Manolo Valdés hablará con Lucía Pérez en su programa, que presentará, entre otros, este nuevo tema que suena así de bien y el título es La Confusa.

0: La Confusa, lo nuevo de Lucía Pérez, sonando aquí en Radio Pomar en el 101.2 de tu FM. Y este jueves el compañero Manolo Valdés hablará con ella en Longe da Terra, en su programa. No te lo pierdas.
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¿Qué tal llevamos la tarde del martes? ¿Bien? ¿Todo perfecto? Ahora pasa por aquí David Bisbal, versionando este tema de Camilo VI, Vivir así es morir de amor. Pots trucar i demanar la teva cançó? 93 4 6 5 77 76. Bona tarda.

0: No sé qué le parecerá a nuestra oyente Raquel esta versión del Vivir así es morir de amor, porque es que nos llama para pedir una canción. Hola, buenas tardes, Raquel.
1: Buenas tardes. ¡Ay, qué alegría escucharte! Tú lo sabes, yo no te perdía una, ¿eh?
0: Lo sé, lo sé. Raquel,
1: una admiradora, pero desde el primer momento.
0: Gracias por...
1: Nunca dejé de hablar contigo y te echaba de menos. Y el otro día, hablando con Ángeles, me dijo... Dice, mira, dice, ¿sabes que está? Y yo la radio me la pasé buscando. Claro, yo no tengo todo eso moderno.
0: Ya.
1: Yo escucho la radio común y la radio Pomar no sale.
0: ¿Pero desde dónde nos llamas? ¿Dónde estás tú? ¿Dónde vives?
1: Yo te hablo de San Lorenzo Abad y el teléfono me lo dio Ángeles, Ángeles de Sabadell.
0: Sí, bueno, nos puedes escuchar en la FM, en el 101.2 o en radiopomar.es, Raquel.
1: Sí, pero yo no tengo esas cosas.
0: Ay, ay, bueno, bueno, bueno.
1: Yo soy antigua, Jaime.
0: Bueno, pues haremos que nos oigas ahí. Oye, ¿y
1: pero mira, ¿sabe lo que va a hacer ella? Ella ahora lo está grabando, me dijo.
0: Muy bien.
1: Que te llamara, que lo iba a grabar, así se lo mandaba a mi hija.
0: Oye, Raquel...
1: Pero mira que hablábamos, yo te llamaba, te pedía canciones. Y yo creo que hasta te acuerdas de la canción que te pedí, que te la voy a volver a pedir. Ángel.
0: Ángel
1: de Cristian Castro.
0: Claro, aquí la ponemos mucho, Cristian Castro, nos gusta.
1: Claro, tú sí, pero yo tu radio no la... No, ay, ojalá. Anoche no dormí buscando toda la noche y como tardaban en decir la emisora, claro, yo tenía que esperar hasta que dijeran algo y nada, y no la encontré
0: bueno,
1: en Radio
0: Pomar. No te preocupes que ahora vamos a hacer lo posible. Ahora te va a enviar Ángeles de Sabadell, si es tan amable, un enlace... Donde tú puedes escucharnos, a ver si puedes hacerlo. Oye, ¿cómo te va la vida todo esto? Desde que no nos vemos, desde que no nos hablamos, ¿cómo te va todo, Raquel?
1: Mira, a mí como siempre, yo estoy bien de salud, que es lo que me interesa a esta edad,
0: claro,
1: 90 años.
0: Claro.
1: Pero estoy bien, lo que paso mucho calor ahora, hace demasiado calor.
0: Sí, mira que yo soy del calor, me gusta el verano, pero reconozco que en los últimos años como que no lo llevo bien. No sé si soy yo o es que hace demasiado calor que lo soporto y lo tolero.
1: Creo que nunca existió, ¿eh?
0: ¿Verdad que no, nunca ha hecho tanto calor?
1: No,
0: bueno.
1: Es tremendo. Y hay que pasarlo, como dice
0: claro,
1: mi hija.
0: Claro, ahora en verano.
1: Mamá está y hay que pasarlo.
0: Evidentemente.
1: Porque yo a veces digo, uy, qué calor. Sí, siento calor, tengo mis años, las piernas me pesan. Un montón de cositas hay,
0: bueno,
1: que los abuelos tenemos.
0: Y además,
1: pero no me siento abuela, ¿eh?
0: No, para
1: tengo
0: nada.
1: Tengo dos bisnietos preciosos y los adoro. Yo daría mi vida por ellos.
0: Bueno, y además los bombones tenemos que ir por la sombra siempre.
1: ¿Eh?
0: Que los
1: y ustedes, y a ti, ay, cómo te eché de menos.
0: Bueno, que decía Raquel que los bombones, tenemos que ir por la sombra que nos derretimos.
1: Sí, yo era bombón, ya no.
0: Bueno, un poquito aún queda.
1: Los años te cambian, ¿eh?
0: Raquel, te pongo la canción de Ángel, Cristian Castro, ¿y a quién se la dedicas?
1: Dedicada a toda mi familia y a Ángeles de Sabadell, que la adoro, es una amiga maravillosa.
0: Perfecto, te mando un besito y me vas
1: ¿y
0: llamando.
1: A ti te quiero un montón, una alegría es hablar contigo.
0: Y yo contigo.
1: Eché de menos esas conversaciones.
0: Bueno, pues,
1: porque yo no exageraba, pero una vez al mes te llamaba, ¿eh?
0: Claro, bueno, pues aquí lo puedes hacer igualmente. Me llamas y
1: sí,
0: charlamos.
1: Claro. Ahora tengo el teléfono, ya tengo anotado los días que estás. No te escucho, pero yo te voy a llamar.
0: Bueno, ahora vamos a hacer lo posible, te voy a
1: qué
0: mandar...
1: Guapo.
0: Te va a mandar Ángeles un enlace para ver si nos puedes escuchar. Un besito grande,
1: Raquel. Sabes que te quiero mucho, eres como mi hijo para mí.
0: Gracias.
1: Porque tengo una hija sola.
0: Bueno, cuídate y para mí tus palabras las agradezco mucho, las tomo con mucho cariño. Y que te cuides mucho y seguimos hablando, Raquel. Un placer reencontrarme
1: contigo.
0: Sí, un beso,
1: ojalá que sí, Dios quiera.
0: Adiós, guapetona, buenas tardes.
1: Adiós.
0: Adiós, adiós.

Ojalá que llueva café en el campo o aquí, donde sea, que nos viene un poquito de lluvia muy bien, con tanto fuego y con tanto calor. Así refresca un poco. Uno de los grandes éxitos de Juan Luis Guerra y los 440. Allí donde no llega, que la verdad es que tiene muy buena cobertura el 101.2 FM, nos podéis escuchar a través de radiopomar.es, desde cualquier parte del país y del mundo entero. Nos ha llamado Raquel, una amiga con la que nos hemos reencontrado, nos ha llamado y nos ha pedido una canción muy bonita de Cristian Castro, Ángel. Así que para esta amiga, para Raquel, para Ángeles de Sabadell, vamos a escuchar este bonito tema de Cristian Castro.

0: De un disco titulado Mi vida sin tu amor, Cristian Castro, una de mis canciones favoritas, precisamente de Cristian Castro. La canción os la pedía una oyente, la amiga Raquel, la primera vez que nos llama al 93-465-7776. Teléfono del directo de la radio. Gracias, Raquel, por estar ahí. Me alegra saber de ti, me alegra haber hablado contigo y saber que estás estupendamente. La canción era para toda su familia y también para Ángeles de Sabadell. Si tú también quieres una canción, nos llamas. De aquí no me muevo.
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¿Qué tal un poquito de Elsa Baeza con este Oye? Oye, gracias por elegirnos, gracias por sintonizar el 101.2, gracias por disfrutar de nuestra compañía.

0: La comunión, a ritmo de cumbia con Javier Ginés. La canción nos la pidió Mari desde Sabadell para Raquel, Ángeles y también para Araceli. Y que tampoco nadie se sienta obligado a escuchar el 101.2 Radio Pomar, que lo escuche libremente, voluntariamente y porque realmente le apetece estar en nuestra sintonía. Y si quieres una canción, me llamas.
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0: 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Arriba Isabel Pantoja, que me dicen que di el teléfono poquito a poco. 93-465-77-76. El WhatsApp de la radio también. Apunta 630-72-76-70.

Pasando también por aquí, por la sintonía de Radio Pomar, Isabel Pantoja con este Soy como soy. Me envían un mensaje al 630-72-7670. Ya sabes que me encuentras aquí en Radio Pomar estos días.

Corre la voz y también los sábados a partir de la 1 de la tarde. Me envían un mensaje al WhatsApp de la radio, dice la amiga Aurora, que nos escribe desde Lloret, nos escucha a través de radiopomar.es. Dice, el otro día te pidieron una canción de Manuel Carrasco y me gustó. ¿La puedes volver a poner? Quiero que me digas el título de la canción. Yo creo que la canción que me dices de Manuel Carrasco es esta, Tengo el poder. A ti te gustó y a nosotros también. Es que todo lo que canta y todo lo que dice Manuel Carrasco nos encanta.

0: Aurora, desde Lloret, nos ha pedido esta canción que acabamos de compartir de Manuel Carrasco. En verano junto a ti y siempre, pero ahora estamos en verano. 93-465-77-76. Hola, buena tarde, buenas tardes. ¿Quién nos llama?
1: Buenas tardes.
0: Hola.
1: Eres Jaime Guaza, ¿verdad?
0: El mismo que viste y calza.
1: Eres un encanto, de verdad.
0: Gracias.
1: Yo es de verdad que siempre te he seguido y a estos últimos días decía, pero que no lo localizo, que no lo localizo. Y ahora hoy estoy localizado y estoy emocionadísima.
0: Qué bien, qué bonito.
1: Te felicito por tu carácter, por tu forma de ser y eres una persona maravillosa.
0: Bueno, intentamos siempre ser la mejor versión de nosotros mismos. Me alegra que me hayas encontrado. Mira que ha habido una etapa de mi vida que me he escondido.
1: Que sí, de verdad, estábamos todos desesperados.
0: Estaba desaparecido, pero bueno, a veces va bien un poquito desconectar, desaparecer y volver mejor que nunca, ¿verdad que sí, Pilar?
1: De verdad, yo creo que estás en un momento muy...
0: Muy especial, sí, de verdad que sí. Bueno,
1: estoy emocionada y no me salen las palabras. Y mira que bueno, yo tranquila. Soy persona de teléfono.
0: Tranquila, que somos amigos. ¿Me llamas desde...?
1: Sí, te llamo desde Guinardó, Barcelona.
0: Sí, muy bien.
1: Aquí está por Paseo Maragall.
0: Sí, lo conozco. Lo conozco perfectamente, sí.
1: Ah, sí, el niño del aro, ¿lo conoces
0: sí,
1: también?
0: Sí, bueno, viví durante mucho tiempo ahí en al lado de la plaza del niño del aro, en pasaje Garrofers.
1: ¡Hala!
0: Sí.
1: Pues es una buena zona, quiero decir que es tranquila y está...
0: Bueno, yo era feliz ahí, en esa época se vive muy bien por ahí.
1: Pues sí, lo que pasa que, bueno, somos muy humildes, pero bueno, ahí estamos.
0: Tienes
1: ahí
0: el Hospital de San Pau al lado.
1: Correcto, que ya va bajando, son 5 minutos, luego está el metro de Maragall.
0: Claro, y además, donde vivía se veía el mar, fíjate, era un sobreático... Y desde mi terraza se veía el mar.
1: Bueno, te voy a decir yo vivo en alta.
0: Claro, pues y también ves el mar.
1: Hombre, y estamos en el balcón y veo el mar y luego veo hasta Badalona.
0: Sí.
1: Bueno, Badalona veo un trozo de mar, pero ya...
0: A ver si me ves ahora, te estoy saludando, Pilar.
1: ¿Ah, sí?
0: Pues mira, ¿Me ves? Soy yo.
1: Eres un encanto, de verdad.
0: Bueno, Pilar, aquí me tienes todas las tardes, los lunes, los martes, los miércoles, a partir de las 4, cuando quieras pasarlo bien, cuando quieras una canción, cuando quieras contarnos algo, cuando a veces quiere uno desahogarse, me llamas, me lo cuentas, me pides una canción y haremos lo que podamos.
1: Así lo haré porque de verdad, ya te digo que es un encanto.
0: Gracias.
1: Bueno, pues ahora lo que quiero es, que hace mucho tiempo que no lo oigo, es Viento del Norte por no sé qué Rubio.
0: Leo Rubio.
1: Correcto.
0: Eso sí, está sí, hecho. Sí. ¿Y a quién se la quieres dedicar, Pilar?
1: Pues mira, a mi hija, que no sé si me estará escuchando.
0: ¿Qué se llama?
1: Y se llama Pilar también.
0: Ah, muy bien.
1: Sí, porque ¿sabes qué pasa? Que yo le dije a mi marido, no, la mayor se llama Mónica. Y cuando tuve la segunda, que fue un año de diferencia, resulta que le digo, le pondremos Patricia. Y el muchacho, cuando viene a ver a mí para ver a la niña, me dice, ya la tenemos registrada. Digo, ¿qué dices? ¿Y qué le has puesto? Pues Pilar le he puesto. Digo, ¿qué dices? Si era Patricia. Y siempre estamos discutiendo por eso.
0: Bueno, Pilar está muy bien y Patricia también es muy bonito. Claro
1: sí,
0: que sí,
1: pero bueno, a mí me gustaba, claro, es que yo ya soy mayor. Bueno. Tengo más de 80 años. Y bueno, estamos pasando calor como todo el mundo y estamos pues viviendo lo que nos toca vivir.
0: Mira, te voy a decir una cosa. Si no decimos la edad, tu voz suena de ser mucho más joven, Pilar.
1: ¿Sí?
0: Sí,
1: pues
0: sí,
1: tengo
0: sí.
1: Más de 80, tengo 80, pues 83.
0: Te lo digo muy sinceramente, aparenta por la voz mucho sí. Más joven. Pero bueno, eso es que tienes el espíritu joven, la edad es solamente un punto de referencia. Si tú te sientes bien, joven, ya está, no pasa
1: bueno,
0: nada.
1: Todos tenemos achaques, o sea,
0: bueno, sí.
1: Achaque más, eso es, dijéramos, la vista. Pero sí. Bueno, enhebro la aguja, que aún digo, bueno, pues dentro de lo que cabe.
0: Pues eso ya es mucho.
1: Es mucho, pero bueno, es, dijéramos, el punto flaco, pero bueno. Ahí lo llevamos.
0: Bueno, un besito grande, ha sido un placer hablar contigo, Pilar.
1: Yo también, y no será la última porque te llamaré.
0: Claro.
1: Bueno, me esperaré, pues eso, como he oído a esta señora que hablaba también maja, pues un mes o menos, pero te llamaré.
0: Bueno, un poquito antes.
1: Sí, pues lo haré.
0: Vale, un besito bueno, grande, Pilar, cuídate mucho.
1: Sí, igualmente, eres un encanto de vida.
0: Gracias, ha sido un placer.
1: Adiós.
0: Adiós.

0: Me dice una oyente y tiene toda la razón, la edad es nuestro tiempo de experiencia, no nuestro espíritu, es verdad. Hay gente joven que es vieja y hay gente más mayor con espíritu jovial, con ganas de aprender, con ganas de hacer cosas. Pero bueno, los años están ahí. Nosotros nos sentimos eternamente joven. Bueno, después de Marta Sánchez, cogemos un poquito de aire. Nos ha llamado la amiga Pilar, cogemos pues eso, un poquito de aire, reflexionamos un poquito de lo ocurrido hasta ahora y enseguida escuchamos la canción que nos ha pedido la amiga Pilar. Pero antes otras cosas, decirte que son ahora mismo las 4 de la tarde, 56 minutos, no desconectes.
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Nos ha llamado la amiga Pilar desde el Guinardó, Barcelona, desde el distrito de Horta Guinardó, para su hija Pilar, para toda la familia. Pilar, un besote grande. Nos sigues escuchando y de vez en cuando nos vas llamando. Nos pedía esta canción de Leo Rubio, Viento del Norte.

Ahí estaba Leo Rubio, El viento del norte, canción que desde el Guinardó nos ha pedido la amiga Pilar para su hija Pilar y para toda la familia. Ha sido la primera vez que nos ha llamado esta oyente al 93 465 77 76. Ella feliz, nosotros más.

Contarte lo dicho antes, este próximo jueves en el programa Longe da Terra de el compañero Manolo Valdés hablará con Lucía Pérez. Tiene nuevo tema, lo hemos puesto antes, y de este tema, del verano, de sus nuevos proyectos, de un montón de cosas hablará el compañero Manolo Valdés con Lucía Pérez aquí en la sintonía de Radio Pomar este jueves, en este horario. Y ya sabéis que el jueves a este horario está Manolo Valdés y los viernes está Mari Carmen Expósito. Vamos a recordarte el WhatsApp de la radio, 630 72 7670, teléfono del directo 93 465 7776. Y tengo hoy frase. Todas las tardes vengo con frase, pero me voy con ella, porque se me olvida comentar la frase del día. La de hoy dice, me ha llamado la atención y quería compartirla contigo. Dice, nadie se hace grande haciendo sentir pequeño a los demás. Grande es aquel que ayuda a crecer a todos los que están a su alrededor.

18 primaveras era la edad que tenía Silvia Pantoja cuando publicó este su primer trabajo. Así se llamaba, 18 primaveras. ¿Y qué pasó tal día como hoy? Recuerda que hoy es 7 de julio, San Fermín.

0: día como hoy.
1: ¿Qué pasó tal día como hoy en el año 1982? Te lo cuento. Ese año se celebraba el primer concierto en el Estadio Vicente Calderón. Los encargados de hacer vibrar al público fueron los Rolling Stones, considerado uno de los mejores conciertos de la historia de nuestro país. También te contamos que un día como hoy, hace 20 años, y la verdad que parece que fue ayer, se estrenó la serie SMS, Sin Miedo a Soñar, en la Sexta. En esta ficción estuvieron actores como Amaya Salamanca, como Mario Casas o como John González. También decirte que un día como hoy nos dejaba Alfredo Di Stéfano y Verónica Lake. Un día como hoy, de hace 2 años, Ainhoa Buitrago y Julia Medina publicaban la canción Cara B. También ocurría un día como hoy, del año 2022, se lanzaba al mercado la sesión de Bizarrap junto a Quevedo. Y un día como hoy, hace 3 años, Tini, la cantante, lanzaba la canción La Loto junto a Anita y Becky G. También un día como hoy, del año 1997, luego tendremos la oportunidad de recuperar la canción, Ana Torroja lanzaba su primer disco en solitario, que llevó como título Puntos Cardinales. El disco tuvo muy buena acogida y vendió más de 600.000 copias. Era el primer trabajo de Ana Torroja después de abandonar, por sorpresa, el grupo Mecano. El grupo Mecano que... de repente dijo José María Cano en una entrega de premios que el grupo se disolvía, que no continuaban. Bueno, luego recuperaremos esta canción de Ana Torroja. Saludos si acabas de llegar. Aquí continúo haciéndote compañía hasta las 7 en Radio Pomar.
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1: Y ahora pasa por aquí Francisco con este latino, con la canción que ganó por primera vez el Festival de la OTI. Luego repitió en el año 92. Latino. Así suena.

Latino y Francisco, sonando aquí en la sintonía de Radio Pomar. Era el año 1981, y lo he comentado ahora, que en el año 1997, Ana Torroja publicaba su primer álbum en solitario, A Contratiempo. Contenía canciones como esta.

Debo reconocer que la voz de Ana Torroja siempre estará ligada a Mecano. Me gusta más Ana Torroja en Mecano que en solitario, pero bueno, son cosas mías. Su primer álbum veía la luz en el año 97. Contenía canciones como esta, A Contratiempo. Y se publicaba un día como hoy, un 7 de julio. Y más cosas que contarte.

Saludos si acabas de llegar, saludos si acabas de conectar con el 101.2 FM Radio Pomar, teléfono de la radio 93-465-77-76. Y ahora llega nada más y nada menos que un cantante, Alejandro Sanz, que espero que te guste, y la canción elegida también, Cuando Nadie Nos Ve. Cuando nadie me ve, sonando aquí a las 5:20.

Uno de los grandes éxitos de Alejandro Sanz, qué bonita canción, Cuando nadie me ve. También pasan por aquí cómplices, son Teo y María. Hoy necesito.

0: Allí estaban cómplices Teo y María.
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0: Y también en este momento te tenemos que contar, por ejemplo, que la sala Josep Uclés del Centre Cultural El Carme, aquí en Badalona, presenta la exposición Polítiques del Retard, arriba a Destemps. La inauguración, abierta al público, será este próximo sábado 11 de julio a las 12 del mediodía con una performance y también vermut. Recuerda, en la sala Josep Uclés del Centre Cultural El Carme de Badalona.

0: Un minut i dos quarts de sis.
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Enseguida complacemos una petición musical que nos hacen a través del WhatsApp de la radio, pero es que hay días que uno no estoy católico. No soy el único, ella tampoco está católica. Nos encanta María Peláez.

María Peláez siempre es un sí. Haga lo que haga y diga lo que diga. Hace poquitos días ha sido pregonera del orgullo y bueno, hasta que se sale esta mujer. Esto es lo más nuevo. No estoy católica. Bueno, espero que tú estés bien. Seguro, si estás en la sintonía de Radio Pomar. Me envían un mensaje, dice: buenas tardes, Jaime Boza. Soy Ana de Yefía. Espero que estés bien, sí. Dice: me alegro de oírte. Hace días que no te he podido oír. ¿Me puedes poner la canción de Alex Ortiz, Entre la Tierra y el Cielo? Gracias, un abrazo. Bueno, gracias por escucharnos hoy. Y aquí tienes la canción que nos solicitas.

0: Entre la tierra y el cielo, Alex Ortiz, la canción nos la pedía un oyente, la amiga Ana de Yafía. Nos enviaba un mensaje al WhatsApp de la radio al 630-72-7670. Feliz tarde, Ana.
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Esta es tu radio favorita, tu radio de proximidad, donde suenan canciones como esta y donde tú puedes pedir canciones, claro que sí, para ti o también las puedes dedicar. Es el momento de escuchar ahora a Pastora Soler, Rascacielos.

Qué bonito canta Pastora Soler Rascacielos. Me envía Olga un mensaje desde Sants. Quiero oír a Pablo Alborán. Dice, la canción que sea, me gustan todas. Feliz tarde, Olga, y vamos con Pablo Alborán.

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Actualizamos la temperatura que hace ahí fuera. Estamos en Pomar, Badalona, y tenemos una temperatura en el exterior de 31 grados. Buen momento para escuchar el último de la fila.

Hace varios días estuvo aquí en la radio Raúl. Bueno, estuve hablando con él telefónicamente porque tiene nuevo sencillo, Raúl. Es este tema, Tú me das la vuelta, con el que llegamos a las 6. Nos informamos y después seguimos. Hasta ahora.

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Felicidades a todos los que hoy cumplís años, estáis de celebración, de aniversario, desde aquí, desde Radio Pomar, felicidades. Hoy cumple años Adexe, Alexo, Andrés Cepeda, cumple años Inma Cuevas, Romina Malaspina, Tony Gar y Víctor Manuel, al que escucharemos en unos minutos, desde aquí, desde el 101.2, felicidades.

Canciones que nos recuerdan, que nos conectan con un verano de hace unos cuantos años. Sabor de amor, Danza Invisible. Una banda liderada por Javier Ojeda, son de Málaga, son de Torremolinos. Y lo acabo de contar hace un instante, hoy está de cumpleaños, entre otros, Víctor Manuel. Una canción que habla porque hace años, aquí en este país, teníamos que ir al servicio militar. Bueno, pues esta canción habla de no ir a la mili, hablaba de la objeción de conciencia, cruzar los brazos. ¿La escuchamos?

0: No hace demasiado tiempo en este país nos mandaban a la mili, teníamos que hacer el servicio militar obligatorio. Bueno, existía la objeción de conciencia, pero bueno, uno era demasiado joven y tuvo que ir al servicio militar, en fin. Afortunadamente ahora pues no hay servicio militar. De eso nos cuenta y nos narra en esta canción Víctor Manuel, que repito, hoy 7 de julio San Fermín está de cumpleaños, felicidades. Y sí, a mí me tocó ir a la mili. Cosas que pasan.
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Me envían un mensaje al WhatsApp de la radio al 630-72-76-70. Recordar, vosotros tenéis la última palabra y hacer lo que mejor os parezca, pero si me enviáis audios, notas de voz, mejor que mejor, porque así os escuchamos. Y nos gusta también escuchar vuestras voces. Dice el mensaje: soy Nico y quiero oír cómo pudiste hacerme esto a mí. Para mis amigas Loli, Ángeles y Javi, soy de Badalona. Amigo Nico, aquí tienes tu canción, Alaska y Dinarama.

Ha sido el amigo Nico desde Badalona que nos ha pedido, que nos ha sugerido escuchar esta canción de Alaska y Dinarama. ¿Cómo pudiste hacerme esto a mí? Y haciendo memoria, llegan Duncan Doo.

0: eran sus primeros éxitos, sus primeras canciones. Al principio eran tres, luego fueron dos. Mikel Erentzun y Diego Vasallo. Duncan Du. ¿Sabes qué hora es? Las 6 de la tarde, 26 minutos.
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0: Así suena este martes 7 de julio tu Radio Pomar. Y prepárate que enseguida llega nada más y nada menos que Rosana.
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Antes de marcharme, me piden una canción a través del WhatsApp de la radio. Una canción, dice, me gustaría escuchar la canción de Dani Martín que dedicó en su momento a su hermana. Aquí está, la canción Mi Lamento. ¿La escuchamos?

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1: Y antes de marcharnos, quería compartir contigo esta canción de Antonio Orozco. No, no es Antonio Orozco quien sale. Bueno, pues escuchamos Camino de las 7, La Oreja de Van Gogh.

Ha sido un placer haberte acompañado una tarde más desde las 4 hasta este momento. Si has decidido seguir en la sintonía de Radio Pomar, que sepas que a partir de las 7 se incorpora, como siempre, Manel del Amor. Con él te dejo las próximas horas. Disfruta y pásalo bien y nos reencontramos mañana a las 4 aquí en el 101.2. Ha sido un placer. Hoy me despido con una canción que espero que te sorprenda. Él ha sido compositor, entre otras canciones, del Santa Lucía, que popularizó Miguel Ríos. Con Roque Narvaja y este dominó, te digo hasta mañana. Adiós, que seas feliz.

19 horas de la tarde, 4 minutos. Hoy martes, día 7/7/2026. Saludos cordiales y afectuosos. Buenas tardes. Un servidor contigo en Radio Pomar 101.2 FM, Manel del Amor, y esto es Cita a las 7, como cada día de lunes a viernes, siempre a tu lado, en la buena radio y con buena música, como es costumbre en nosotros. Y decimos adiós a nuestro querido amigo y compañero Jaime Guaza. Gracias por esas 3 horas de radio llenas de esa buena música. Y empezamos con nuestra sintonía habitual, Europa Santana, desde el 76, cómo no. Por aquí un día caluroso, 32 grados, un sol que es una pasada y con muchos riesgos de incendios, ¿eh? El otro día tuvimos por aquí, cerquita de casa, un incendio, y esta mañana hemos tenido 2 pequeños que, por suerte, los bomberos los han controlado de forma rápida y eficiente. Y es que esta gente no está bien pagada ni con todo el oro del mundo. Gracias a su buena labor, si no fuera por ellos, la cosa, bueno, pues hubiera ido muy a peor, ¿eh? Porque nosotros estábamos en casita, nerviosos, empaquetando cosas para irnos y todo el domingo, ¿eh? Por ese motivo, ayer no pudimos estar contigo, porque debido al incendio se fue la luz, se fue internet, y hasta hoy, que no han venido a arreglármelo, no he podido estar tristemente con todos vosotros, caramba. Pero bueno, es igual, lo pasado queda atrás, pasado está, y lo importante es que estamos contigo y que tenemos 3 horitas por delante para compartir buena compañía y buena música en tu radio de proximidad desde el barrio de Pomar, Badalona. Un abrazo, un beso, buenas tardes y bienvenidos a este Tu Tiempo de Radio Musical. Recuerda que tus peticiones musicales serán en todo momento atendidas a través de la línea telefónica 687-818-123. 687-818-123. Nos pides una canción y nosotros pues te la ponemos, claro está.

Pues aquí estamos sumidos estos 3 o 4 días en esta ola de calor tan grande que dicen que durará hasta el jueves o el viernes, ¿eh? A ver, esperemos que... Bueno, pues deseamos que a partir del fin de semana se puedan suavizar un poquito las temperaturas, ¿eh? Porque si no, no hay quien salga a la calle hasta las 10 de la noche como mínimo. ¡Qué barbaridad, eh!

19 horas de la tarde, 9 minutos, y arrancamos nuestro tiempo musical en Radio Pomar con la primera canción desde la música del recuerdo de una gran voz, lo reconocerás, Andrés Caparrós, Un Mundo de Amor. Siempre.

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3: Y por aquí recibo la primera petición musical de la tarde de Pepi de Badalona. Dice: hola guapo, soy la Pepe y me gustaría escuchar de María José Santiago La Alhambra de Granada. Gracias, gracias a ti. Besos, buenas tardes. Y aquí la tienes.

Seguimos con esta bella y romántica canción del gran Enrique Iglesias. Y dice que se ha enamorado por primera vez. Qué bonito es el amor. Un beso, buenas tardes.

Y desde la música de los años 80 nos llega un grupo español que pegó muy fuerte con temas como este, Los Ronaldos, Adiós Papá. Un temazo que recordamos aquí y ahora contigo, 101.2 FM, Radio Pomar, cita a las 7 con Manel del Amor. Un abrazo, muy buenas tardes.

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0: 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Y por aquí nos llega una nueva petición musical de nuestro querido amigo radio oyente David Sánchez. Me dice lo siguiente: hola Manu, ¿puedes poner Fangoria, Geometría, Polisentimental para ti, Pilar de Batista? Un saludo. Aquí la tienes, un abrazo, muy buenas tardes.

19:36, estás en cita a las 7 con Manel del Amor en Radio Pomar, 101.2 FM. Y esta es mi canción, Manel del Amor, te querré hasta la eternidad.

Y esta siguiente canción tan bonita y con tantos años desde la música del recuerdo, del baúl de los recuerdos, nos la solicita nuestro querido amigo desde Canremy, Argentona, José Aranda, para su mujer Rosa también y para todos los oyentes. Triana y la canción Una noche de amor desesperada. Para vosotros, con todo mi amor y cariño, muy buenas tardes y gracias por estar aquí en Radio Pomar 101.2 FM.

0: Bueno, y por aquí recibimos una nueva petición musical en formato de audio. Vamos a ver de quién se trata. Buenas tardes.
1: Hola, buenas tardes, Manel.
0: Buenas tardes.
1: Juan de Ginás. ¿Me podías poner la canción, una canción de Andy Lucas?
0: Sí.
1: Son de amores. Y un saludo para todos los oyentes y para
0: muchas gracias.
1: Y todo Radio Pomar. Buenas tardes.
0: Pues muy buenas tardes, amigo Juan de Linares. Gracias por estar siempre todo el día en la sintonía amiga de Radio Pomar 101.2 FM, www.radiopomar.es. En esta ocasión, el programa de un servidor, Manuel del Amor, cita a las 7 en Radio Pomar. Aquí tienes tu canción, Juan. Andy Lucas, Son de Amores.

Desde Valencia nos llega este temazo bailable 100% de la mano de hoy, dos grandes del mundo de la música como son Iván Zayas, Ransel La Bata y esa cosita, mami. A bailar, todo el mundo arriba y ya la pista.

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1: Y esta canción nos la pide Pablo Rivas desde Narón, provincia de Galicia, para dedicársela a mi esposa Yanni. Muchísimas gracias. Para ti también va, ¿eh? La quinta estación, Sueños Rotos.

Y esta canción va dedicada para todos nuestros amigos radio oyentes. Ellos son uno de los grupos más importantes desde hace más de 40 años en cuanto se refiere al panorama nacional de la música pop. Alaska y Dinamarca, mi novio es un zombie.

Seguimos con otra nueva petición musical de la mano de Iván Torres. Me dice lo siguiente: hola Manu, buenas tardes. Ponme la canción de Andy Morales y Nolasco. Un abrazo. La canción se llama Deseo. Que estés conmigo siempre. Ahí la tienes a Iván.

Y esta siguiente canción va dedicada para Beth Pérez, para su hija Daniela y para su marido Iván. Desde el Masnou, Barcelona, un besito. Buenas tardes, querida familia, os quiero. Y aquí os he elegido este tema especialmente solo para vosotros tres, Abraham Mateo y el temazo Señorita.

Y Paqui Salvador y su marido José desde Vilassar de Dalt, Barcelona, nos piden que quieren escuchar esta canción tan bonita. Antonio Vega y la chica de ayer, Nacha Pop, uno de los temas más importantes del pop español, que es y será siempre un temazo. Historia musical viva de aquí de España, en nuestro país. Un saludo, buenas tardes. Cita a las 7 con Manel del Amor en tu Radio Pomar.

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Son las 20:30, estás en Recuerda la Sintonía, amiga, de Radio Pomar, 101.2 FM, www.radiopomar.es, y esto es Cita a las 7 con Manel del Amor. Hasta las 22 horas contigo, con buena música, buena compañía, buen humor, para que ahí donde estés y haciendo lo que estés haciendo, no te encuentres solo, sola, ¿eh? Si estás merendando, buen provecho, y si vas a preparar la cena, también. Si nos invitas, pues mejor, si no, pues nada, haremos dieta intermitente de esa, ¿eh? 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

Y por aquí me dice Elizabeth Pérez, tienes Patitoa, Diana Mena y Lola Índigo para Daniela y Carla, que es una amiguita de Daniela que está aquí en casa y cenando. Buen provecho y yo te invito a bailar y a cenar este pedazo de tema musical para vosotras, Eli, para Daniela y para Carla. Un besito a las tres, Ana Mena y Lola Índigo, Patitoa, Toita, Toa, ¿eh?

recordando este temazo de dos grandes estrellas a nivel internacional en el mundo de la música que un buen día se juntaron para crear esta obra de arte musical llamada Yo no te olvido ni ahora ni nunca, ¿eh? Lo sabes, en la música de Cali, el Dandy y el gran Luis Fonsi en la radio.

Qué bien nos llega una nueva petición musical de mi amiga Mari, radio oyente desde Sevilla, y nos pide esta canción de Martha Sánchez al frente de Ole Ole, Supernatural. Un besito para ti, tu marido.

¿Sabes una cosa? Voy a verte ahí donde trabajas a tomar algo fresquito. ¿Por qué? Porque sencillamente quiero decirte que tú eres la camarera de mi amor, Antonio Machín. Esto no es de este año, ¿eh? Bueno, sí, este año hace tropecientos mil años.

La cintura de Álvaro Soler es un éxito global de 2018. El tema nació como una divertida autocrítica del artista sobre su falta de ritmo y su incapacidad para bailar, logrando una paradoja pegadiza que dominó las radios europeas. Pues aquí vamos a compartirlo y a escucharlo contigo. ¿Me acompañas hasta las 10? Pues venga, vamos a ello. Álvaro Soler y la...

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1: Esta canción es un clásico del rock español. Dolores se llamaba Lola, interpretada por la legendaria banda de Ourense, Galicia, Los Suaves, publicada en 1989 en su tercer disco de estudio, Los Suaves, y este temazo, Dolores se llamaba Lola.

Hace pocos días, la verdad es que, bueno, se cumplieron 5 años de la despedida de la muerte de la gran Rafaela Carrà, un artista irrepetible que marcó a toda una generación con su talento, su energía y su eterna sonrisa. Cantante, actriz, presentadora y todo un icono de la televisión y la música, su legado sigue más vivo que nunca con canciones como este temazo. En el amor todo es empezar, la gran Rafaela Carrà.

Y por aquí tenemos una nueva petición musical que nos llega de Ismael del Prat. Dice: buenas tardes, la canción que quiero es de María del Monte, Salta la Rana. Se la dedico a Loli y Julián y a todos los locutores de Radio Pomar. También para Johnny, feliz martes. Igualmente para ti, feliz martes. Y aquí tenéis vuestra canción, María del Monte, Salta la Rana.

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3: La canción Porque yo te amo es un clásico romántico compuesto en 1968 por el ídolo argentino Sandro. El cantante español Moncho, conocido como el gitano del bolero, adaptó de forma magistral este tema a su estilo en 1974 y suena así de bien, Moncho, Porque yo te amo.

Corazón Congelado es el cuarto álbum de estudio de la artista sevillana Pastora Soler. Lanzado en abril de 2001, este disco marcó un punto de inflexión en su carrera al acercarle a un sonido más pop y electrónico gracias a productores como el gran Carlotín. Ahí la tienes, esa voz inconfundible, potente, única y al mismo tiempo inigualable, la gran Pastora Soler en la radio y ese corazón congelado.

Rosario Flores ya ha ganado 3 Latin Grammy en su trayectoria musical. El más reciente fue el premio a la excelencia musical en el año 2022. La pequeñita de las hermanas Flores, presente en la radio, Rosario Flores, qué bonito. Y es que es tan bonito estar contigo.

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Desayuna con tu amiga María Jiménez, con buena música, con llamadas, en buena compañía. Si quieres pedir tu canción, 93-465-7776 o envíanos un WhatsApp a través del teléfono de la radio 630-72-7670. ¿Me acompañas?

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7: Bolero, también conocida como Bolero, Hold Me In Your Arms, es uno de los mayores éxitos de la cantante española Soraya Arnelas. Una canción publicada en 2007 como parte de su tercer álbum de estudio, La Dolce Vita. La canción marcó una etapa fundamental en su transición hacia el sonido pop dance. Para que lo bailes aquí y ahora, Soraya Bolero.

La banda Medina Zahara fue formada en 1979 en Córdoba y es una banda pionera y leyenda viva del rock andaluz. Su música fusiona el rock progresivo y duro con ritmos árabes y la tradición andaluza. Medina Zahara y ese temazo dedicado a la bonita Córdoba.

Cruz de Navajas fue escrita por José María Cano e interpretada por Mecano, Ana Torroja, con su voz. Esta canción está en su disco Entre el cielo y el suelo y es del año 1986. Además, narra un crimen pasional real ocurrido en Santa Cruz de Tenerife. Cruz de Navajas, Los Grandes, Mecano.

Esta Soy Yo es el tercer sencillo del álbum debut de, bueno, El Sueño de Morfeo. Un tema lanzado en 2005 por la banda asturiana de pop rock. Ellos, la verdad es que destacan por su mensaje de autoafirmación desde la voz de Raquel del Rosario, que desafía las percepciones superficiales de los demás. Suena muy bien y este es un gran temazo que queremos compartir y aquí ahora contigo en Radio Pomar, cuando nos separan 34 minutos del punto de las 21. 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Vamos a escuchar, como te digo, El Sueño de Morfeo, esa

Y por aquí vamos a complacer otra nueva petición musical desde Barcelona ciudad. Mi amigo Enrique Collins me dice lo siguiente: Manel, acabo de llegar, a ver si puedes poner de cruz a los dedos, desesperado, te escucho. Pues claro que sí, aquí la tienes, Enrique Collins. Eres un gran poeta y un gran amigo. Aquí tienes esta bonita canción, desde cruz a los dedos, desesperado. Y suena así de bien. Un abrazo, hermano.

Qué alegría ver mensajes en formato de petición musical de grandes y queridos amigos, grandes radio oyentes, en este caso desde Mataró. Papalolo, mi amigo Manolo, me dice: hola Manel, buenas tardes, noches. Si es posible, me gustaría escuchar una canción de Paco Candela que se titula El niño y el vagabundo. Muchas gracias, un fuerte abrazo extensivo a la familia y mucha suerte. Cuídate, mi amigo. Igualmente, espero que estés muy bien, cuídate mucho. Un abrazo fuerte y aquí tienes tu canción, querido amigo, Paco Candela, El niño y el...

Y a continuación te invito a bailar tú y yo juntos la lambada de la mano del rey desde Francia de la canción del verano. Cada año estábamos en veranito esperando su tema del verano. George Dan, danzando lambada.

pensando lambada. Y por aquí a continuación he recibido una foto de mi hija Elizabeth Pérez del Masnou Barcelona, vestida de sevillana. Me dice, quiero bailar una sevillana. Pues aquí te ofrezco una de las mejores sevillanas de España y del mundo, de la mano de los grandes cantores de Hispalis. A bailar, Elizabeth, a ritmo de sevillana. Venga ese traje, a menear el cuerpo y las castañuelas.

21 y 55, ha llegado el momento de despedirme, de decirte adiós, pero solo por hoy. Mañana volvemos cargados con maletas y más maletas de buena música y buena compañía para una nueva edición de 7 a 10, cita a las 7 con Manel del Amor. Hasta mañana, recibe un cordial y afectuoso saludo. Gracias por las peticiones musicales, por haber estado ahí. Buenas noches y feliz descanso y dulces sueños, ¿eh? Conmigo no soñéis porque eso más que un sueño sería una pesadilla. Hasta mañana, fins demà, adeu, bona nit, petonets, besets, adeu. Y te dejo con este temazo de Bizarrap y Nicki Nicole, Plegarias.

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